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El antídoto para enfrentar 50 enemigos es tener un buen amigo. Eso basta. Del filósofo Aristóteles, Solos en la noche.

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Cuando puedas guardar un secreto que nos causa mayor satisfacción que divulgarlo, entonces eres maduro en toda su esencia. Y así, otros podrán confiar plenamente en ti. 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

Yo creo que el lenguaje es el único lugar donde resucitamos. Cuando uno habla, interpreta las sinfonías que han dejado los que se fueron. Ellos vuelven a hablar cada vez que tú hablas. De Raúl Zurita, el poeta chileno con más impacto mundial y destacado hoy en Solos en la Noche.

Un niño quiere un animal para quererlo. Un adulto quiere un animal para sentirse amado. 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

La vida sigue su curso. Ahora salta a la barca, navega y navega por ese río plácido, cuidando de no dar remazos de ciego. 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

Recientemente leí que el amor es una cuestión de química. ¿Será por eso que mi mujer me trata como si fuera un desecho tóxico? David Bessonnet. Bessonnet, un elegido de fina distinción para Solos en la Noche.

Ya, po. Llegó el momento de poner de moda la felicidad y las cosas buenas. Teresa Muri, 2016. 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

Me extraña, araña, que tú siendo araña te caigas del techo. No lo puedo creer, distinguida señora Octopulus. ¿Qué acaso andas con alguna de las ocho patas coja? 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

y ahora a sonreír y con una buena actitud frente a los problemas. Y si sonríes, lo demás viene solo. De Maritza Sánchez Ravena. 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

ese antiguo abate que vivía allá en la profunda estepa española y pariente de Don Quijote, decía siempre: huyan de las tentaciones despacito y calladitos para que puedan alcanzarlos lueguito. 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

Todos concordamos que la marihuana produce amnesia. Y bueno, y otras cosas que ahora no recuerdo. 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

La vida es una obra de teatro. Por eso canta, ríe, llora y vive intensamente cada momento, antes que el telón baje y tu obra termine sin aplausos. Charles Chaplin. 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

El helicóptero vuela sin alas. El helicóptero tiembla como hombre en apuros, pero vuela seguro. De provocaciones al vuelo, extractado de Samara, de Joaquín Allende Luco. 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

El que busca amigos y amigas sin defectos, pues se queda sin amigos, ni menos amigas. Eso es ley, no lo olvides. 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
2: 4:00 a.m. con 4 minutos.
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0: Para algunos auditores podrá ser conocida la tragedia del vapor Itata en 1922. Este buque, fabricado con casco de acero en Inglaterra en 1873, como barco de pasajeros y carga, y así fue utilizado por la Compañía Sudamericana de Vapores hasta 4 años antes de su naufragio en 1922. Con anterioridad, tuvo sobresaliente actuación durante la Guerra del Pacífico, ya que se había incorporado a la flota chilena como transporte de tropas y de pertrechos. Notable fue su participación en lo que se considera el primer desembarco anfibio de la historia mundial, el legendario desembarque de Bisagua, donde en conjunto con los vapores Loa, Aftao, Lamar y Limarí prestaron importante apoyo logístico para una maniobra de suyo complicada y que, en definitiva, significó que las tropas chilenas pudieron marchar hacia el norte con destino final Lima. Se calcula que durante todo el conflicto el Itata transportó en sus cámaras a 2.875 combatientes y otros 40.363 sobre sus cubiertas. No termina allí el protagonismo de este buque en hitos trascendentes de nuestra historia. Durante la Guerra Civil de 1891 fue requisado por el bando del Congreso. En estas circunstancias, polémico fue su viaje a los Estados Unidos, desde donde se le encomendó transportar armas y municiones para las tropas congresistas. El país del norte apoyaba abiertamente al bando balmacedista, no así Inglaterra, que apoyaba a los congresistas. En consecuencia, las autoridades norteamericanas retuvieron el buque y su carga. El hecho fue que el navío chileno logró eludir el cerco y transportó 2.000 rifles con su correspondiente munición, lo que causó revuelo en el país del norte e incluso costó el cargo a más de una autoridad norteamericana. En 1920 se le reacondicionó como vapor de pasajeros y se le construyó una tercera cubierta sobre las dos ya existentes. Este fue motivo de polémica con posterioridad a su naufragio, ya que se argumentaba que la modificación varió su centro de gravedad, sobre todo considerando que sobre esa cubierta en altos se transportaba carga viva, es decir, animales vacunos y ovejunos y caballares, lo que por sí constituía un riesgo, dada la movilidad de dicha carga e imposibilidad de trincarse adecuadamente. Es fundamental el equilibrio en cualquier embarcación, una buena estiba. En esos años era impensable despachar carne en vara o despostada hacia el norte, dada la ausencia de transporte en frío. Agregar además que solo era posible llegar a esas provincias por vía marítima, dada la inexistencia de carreteras. Así, el Itata emprendió su último viaje, atestado con 400 pasajeros. Lo lamentable, incluidos 100 niños, distribuidos en las diferentes cubiertas, más 213 vacunos, 500 corderos y una cantidad importante de caballares. Además, transportaba pipas con aguardiente, lo que tampoco constituye una carga absolutamente inmóvil. Los pasajeros, en general, eran gente muy modesta que iba hacia el norte a probar suerte en las actividades salitreras. Familias enteras. Zarpó desde Valparaíso y cingló sin novedad ni dificultad hasta Coquimbo, donde descargó 70 toneladas de mercaderías y cargó otro tanto. A las alturas de Punta Teatinos, en lo que tristemente se recuerda como Altura de Coquimbo, lo sorprendió un temporal de características gigantescas. En esas circunstancias se produjo la ecuación fatal perfecta. Cortó los guardines del timón, que eran las cadenas que movilizaban al timón para darle movilidad y dirección al buque, lo que lo dejó con serias dificultades de gobierno. Había mar gruesa con olas sobre 20 metros, violento viento por la banda de estribor, carga viva en permanente movimiento. Además, se taponearon los imbornales, que son las vías de desagüe de la cubierta, con los restos de feca de los animales y de pasto para su forrajeo a bordo. Sobrevivientes atestiguaron que una gran ola barrió el buque desde el costado de babor, tumbando el navío hacia estribor, y luego no logró recuperar la vertical. El timonel había hecho un esfuerzo sobrehumano para hacerlo virar proa al oleaje y al viento, pero la nave siguió recto y no logró caer a ninguna de las baldas. Se hundió en 3 minutos. Solo hubo 26 sobrevivientes. En el intertanto, la Escuadra Nacional estaba al ancla en Tongoy y recibió un llamado de auxilio que, en un comienzo, era vago y con inexactitudes. De igual forma, el almirante al mando dio inmediatas instrucciones al crucero Chacabuco para que se aprestara a ir en auxilio. Y hay un detalle importante. Todos los buques de esa época funcionaban con máquinas a carbón. Estando estas apagadas o detenidas, necesitan al menos 8 horas para estar en condiciones de zarpar. A mayor redundancia, el cirujano de la flota había desembarcado en Coquimbo para prestar sus servicios en el lazareto de esa ciudad puerto, por lo que fue necesario viajar en primera instancia a ese puerto. Obviamente, el profesional era indispensable en un salvataje de esa naturaleza. Además, el buque debía abastecerse de agua. Importante es mencionar que en esos momentos, y hacía 10 días, la planta de agua potable de Coquimbo presentaba fallas. Todo se conjugaba para retrasar el zarpe. Apenas estuvo todo listo, el Chacabuco zarpó hacia el lugar del accidente y después de muchísimo patrullaje en los alrededores del siniestro, logró rescatar a no muchos sobrevivientes. La prensa regional de la época, ignorante de todos los detalles antes narrados, cargó con furia contra la Marina por el retraso. No así la prensa nacional. Las ediciones de La Nación, que he tenido a la vista, publican crónicas menos apasionadas, en las cuales se detallan los motivos del retraso del auxilio, haciendo justicia a los hechos. Será hasta la próxima semana.
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1: Estimados amigos, en un nuevo programa de Contacto Agropecuario Radio El Conquistador, hoy día vamos a hacer un enlace directo con la diputada Paulina Muñoz Minte para conversar sobre su apreciación respecto de la locución que tuvo el presidente de la República este 1 de junio. Y hablar sobre los trabajos que a ella le tienen ocupada en estos días, sobre todo los que más relación guardan con nuestra región de los lagos. 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Diputada, qué gusto de tenerte, bienvenida a Contacto Agropecuario de Radio El Conquistador.
2: No, un gusto. Hace tiempo que no estábamos conversando con Contacto Agropecuario, creo que fue cuando era candidata.
1: Así fue, pues, así fue. En diciembre.
2: No, feliz, no, contenta de compartir una buena conversación.
1: Claro que sí. Paulina, hay un tema, hay un cambio sustancial entre lo que es una candidatura y lo que es ejercer el cargo propiamente tal. Cambia, sí, pero sideralmente, creo yo, porque hay que hacerse cargo de lo prometido, de lo del discurso propiamente tal, y probablemente le pasó a alguna ministra que hoy día ya no está, que se olvidó que ya era ministra y que no estaba en campaña, y se pasó de rosco. Respecto de eso, me imagino que para ti también ha cambiado mucho tu trabajo al cual estabas como empresaria, y hoy día estar escuchando mucho más, prestando mucho oído. ¿Cómo te ha ido con eso, diputada?
2: Sí, la verdad es que cuando uno pasa de candidata a ya autoridad, es una tremenda responsabilidad. Uno asume, o sea, uno presume cierta responsabilidad cuando decides tomar el desafío.
1: Claro.
2: Pero ya en ejercicio es otra cosa. Como dicen por ahí, con guitarra es distinto. Y efectivamente, por esta tremenda responsabilidad que hay, porque además tienes que tener en consideración los contextos, cuáles son las limitantes, qué es lo que realmente se puede lograr, porque uno no está aquí en este mar solo. Habemos muchos, pensamos todos distintos y tenemos que ponernos de acuerdo y a veces se pueden lograr las cosas que uno levanta, las iniciativas que uno tiene y otras veces lamentablemente no es posible. Pero creo que lo peor que puede hacer uno como autoridad primero es no cumplir las promesas que hizo. O sea, las promesas siempre deben estar basadas en las intenciones y en las luchas que uno tiene que dar, ¿cierto? Hacer todo lo que esté al alcance de uno y hacer incluso más para poder cumplir esos compromisos. Y si ya depende de factores externos al de uno, bueno, lamentablemente uno tiene que aceptar que no siempre
1: Claro.
2: uno puede que quiere, así como es principio de la vida en general,
1: Claro.
2: pero no quiere decir que uno no lleve esa lucha por delante. Y eso es muy importante.
1: Es fundamental eso, diputada, porque al final de cuentas, uno se muestra en campaña con ideales, con propósito, con sentido, de tal manera que la gente te escucha y te vota. Y va, bueno,
2: Exacto.
1: estos son los principios por los cuales yo voté. Ahora, otra cosa es con guitarra, hay que poner la pelota sobre la cancha y empezar a jugar con los actores que hoy día el escenario político te presenta. Y hay actores que no quieren que a este gobierno le vaya bien, hay actores que no quieren un gran proyecto de reconstrucción y se van a oponer a muchos de estos. Y sobre eso mismo, diputada, ayer. Anteayer, perdón, anteayer vimos el discurso del 1 de junio del presidente de la República que hace, que en realidad como no tiene historia, él tiene que prometer muchas cosas, porque de ahora en adelante es cuando empieza su trabajo, por lo tanto, yo no le diría a una cuenta pública, sino que yo le llamaría eso probablemente un repase de los propósitos por los cuales está de presidente. ¿Cómo lo viste tú en general para desmenuzarlo esto, Paulina?
2: Sí, Michelle, sabes que la verdad es que yo soy más crítica, ¿eh? Porque, a ver, creo que bueno, aquí yo siempre digo, cuando uno quiere que le vaya bien un gobierno, uno dice verdades, ¿cierto?
1: Epa.
2: Hace críticas para mejorar, nunca para destruir. No es obstrucción lo que uno quiere, como lo hace la extrema izquierda y está acostumbrado al Frente Amplio con el Partido Comunista. Son sus formas de actuar. Nosotros nos consideramos colaboradores del gobierno y también tenemos las libertades para, en el fondo, decirle, oiga, usted no se pierda y recuerde lo que prometió y recuerde lo que es mejor para los chilenos. Por lo tanto, creo que la cuenta de ayer podría haber sido mejor, ¿sabes, Michelle? Porque este gobierno ha sido un gobierno que ha trabajado muchísimo. O
1: Sí.
2: sea, un cambio muy rotundo entre lo que se fue, que para mí era un gobierno en práctica, se cometieron muchos errores que hoy día han llevado incluso a una acusación constitucional que ya se va a formalizar prontamente, que se está afinando.
1: Claro.
2: Pero este gobierno, y no solamente el ministro Grau, sino otros ministros también que se han salvado de una acusación prácticamente, porque uno no se puede concentrar en todo al mismo tiempo, pero ha sido un gobierno que entró con mucha energía,
1: Claro.
2: trabajando muchísimo, creo que ha hecho mucho en 60 días, 80 días,
1: Claro.
2: se ha movilizado de forma importante, se ha declarado una intención de querer mejorar las cosas con mucho trabajo, dedicación, profesionalismo, equipos técnicos detrás, independiente que haya habido la salida de las ministras, la vocera de gobierno y la ministra Steiner, que, bueno, claro, como decías tú, Michelle, de pasar a ser panelista de Sin Filtro, a ser una ministra, vocera de gobierno y un gobierno.
1: Es un
2: Hay una
1: cambio,
2: gran
1: pero
2: diferencia.
1: sustancial.
2: Claro. Entonces, bueno, independiente de eso, ha sido un gobierno que tenía más que mostrar. Y era una oportunidad para transparentar más, porque la ciudadanía está muy cansada de que no haya la transparencia completa de lo que ha sucedido.
1: Mira.
2: O sea, yo creo que es una gran oportunidad que no podemos permitir que se farreen las autoridades de ser coherentes, de mantener esa probidad por delante. Aquí no importa, aquí no vienen los cálculos políticos por delante. porque la ciudadanía se cansó de la clase política tradicional justamente porque se basaban todas sus decisiones en cálculos políticos.
1: Y
2: Por lo
1: por
2: tanto,
1: muchos años, Paulina, por muchos
2: por
1: años viene
2: muchos
1: ocurriendo
2: años.
1: eso, entonces la gente ya no acepta más. Es decir, el apoyo que ha ido perdiendo probablemente es cuando siente la ciudadanía que en realidad hay un discurso, pero la acción llega tarde. Lamentablemente, yo creo que la inmediatez de las cosas nos juega también una mala pasada, porque mucha gente quiere que en 80 días se haga todo. Y resulta
2: Claro.
1: que ni en 80 días se pueden construir las zanjas completas, ni controlar absolutamente o el 100% de los ingresos ilegales o el 100% del robo de autos. Yo creo
2: Exacto.
1: que el deterioro del país ha llegado a tal extremo, si muchos lo decíamos, ¿cuántos años demoraremos en recuperar este mal trago que nos servimos durante estos 4 años del gobierno en aprendiz que tuvimos? Algunos decían 10 años, 15 años, otros dijeron 20 años, si le sumaba la reforma tributaria
2: La corrupción.
1: del anterior
2: Ah,
1: presidenta,
2: la nefasta que
1: la
2: en el fondo
1: nefasta, ¿te
2: llevó.
1: fijas? ¿Cuántos años? Entonces yo creo que en la inmediatez también nos pasa la cuenta y en ese sentido tienes toda la razón, en decir, hay que ser más diligente, hay que andar más rápido.
2: Sí, y lo otro es aprender a comunicar lo que se hace. Como se diría en
1: Anda.
2: buen chileno, el huevo que no se cacarea no
1: No
2: existe.
1: existe.
2: Hay que tener una claridad para comunicar la cantidad de cosas que ha hecho este gobierno y los esfuerzos que está haciendo, incluso con parte de la oposición, en llevar diálogos, de recibir propuestas. Vemos ahora que ya se va a iniciar una agenda legislativa por parte del gobierno de forma importante y a veces la gente necesita escuchar cosas más concretas. Yo la
1: Sí.
2: verdad es que la primera parte de la cuenta fue más bien un discurso como de corazón que se podría haber reducido unos 15 minutos y haber empezado a bombardear con todas estas cosas que se han hecho, que tienen que tener una cuota de transparencia necesariamente, independiente de lo que esté pasando hoy día que se inicia en el Senado, y después un claro rumbo, que se marque el rumbo, pero muy claro, porque la gente está aburrida de tanta palabrería,
1: Sí.
2: muchas veces tantas palabras que no existen, que no se entienden tan fácilmente. Porque incluso a todos nos puede pasar, en algún momento puede haber, decir, pero ¿qué significa esto? ¿Pero qué está
1: Claro,
2: tratando de decir?
1: claro, claro.
2: Sí.
1: Fíjate que yo me imaginé también en una parte del, antes que ocurriera esto, me imagino, dije yo, que va a dar cifras, porque las cifras son indesmentibles. Y se fue más por el corazón que por las cifras contundentes, por ejemplo, cuánto disminuyó la inmigración, el ingreso ilegal, cuánto disminuyó esto, cuánto aumentó, cómo están enfrentando ciertas cosas. Pero bueno, diputada, te quiero invitar a una pequeña pausa, pero a la vuelta quiero que terminemos de analizar un par de cosas y sobre todo un par de propuestas que junto con otros diputados está sosteniendo que le están cayendo muy bien a los productores de acá del sur. ¿Te parece?
2: Me parece.
1: Vamos a una pequeña pausa y estamos de vuelta.
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1: Ya estamos de vuelta en Contacto Agropecuario Radio El Conquistador. 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Efectivamente, esperábamos un discurso más de cifra, más contundente, que demostrara el camino en estos 80 días, 90 días que han pasado, que es muy re poco en un gobierno de 4 años. Por lo tanto, y si bien se han hecho muchas, muchas cosas, posiblemente se podrían haber mostrado de una manera distinta. Sin embargo, para ir avanzando en este tema, hay un tema que me llamó mucho la atención.

0: de su gobierno, han entrado tres veces a Temu Cuicui y definitivamente al parecer se quiere cambiar. ¿Cómo lo viste tú, diputada, en estos anuncios que hizo el presidente en esa área?
1: Bueno, yo en el fondo dividiría el anuncio respecto de las iniciativas de seguridad que hay precisamente a causa del estado de excepción por parte del gobierno y otra parte la modificación de la ley indígena que viene a propiciar que aquellos que tengan tierras de partida, los títulos que se den de aquí en adelante sean títulos individuales, que eso es fundamental. ¿Ya? Y lo otro es que ellos puedan explotar sus tierras, o sea, puedan hipotecarlas también, porque cuando uno va a terreno, cuando yo voy a San Juan de la Costa, este es un problema muy recurrente. Hay tierras y no las pueden explotar, porque dices, bueno, me dan tantas hectáreas, pero ¿cómo yo, de dónde saco el dinero para poder comprar un tractor, por ejemplo? ¿De dónde saco el dinero para producir mi tierra? Entonces nos tienen de manos atadas. Y esto viene a transformar esta perspectiva negativa, estas restricciones, y viene a darle una herramienta a los pueblos originarios también, que ellos han defendido, cierto, sus tierras, las defienden con mucho cariño, son muy orgullosos y quieren trabajarlas.
0: Pero por
1: Entonces siempre
0: supuesto.
1: hay una mala percepción, o se busca tener una mala percepción de que ellos no quieren trabajar sus tierras, y eso no es real. Yo doy fe porque voy mucho a San Juan de la Costa y me encuentro con mucha gente que tiene estos problemas. Entonces, los títulos de dominio individuales y también la oportunidad de que ellos puedan, se levanten las restricciones y puedan producir es tremendamente importante y favorable. Y la verdad que me sorprendió mucho el anuncio porque no habíamos conversado de esto, se había mantenido bastante en secreto, como se
0: Claro,
1: podría
0: claro.
1: decir, reserva, pero me pareció una muy buena noticia realmente.
0: Sabes, diputada, sabes, Paulina, lo que yo pude conocer en otras partes que tuvieron estos conflictos con los pueblos originarios, como el caso Nueva Zelanda. Cada vez lo pongo sobre la mesa porque son situaciones que se pueden homologar y se pueden copiar. Si al final de cuentas la rueda ya la inventaron. En Nueva Zelanda hay terrenos entregados, hay suelos que son maravillosos y hay instaladas en esos suelos lecherías que son tremendamente productivas, que no son específicamente de los maoríes, son arrendadas por los maoríes a los kiwis, a los gringos que ordeñan vacas. Entonces son contratos muy bien estructurado entre la comunidad maorí, entre el arrendatario y el Estado que garantiza este uso real de que sea un arriendo a 5, 6, 7, 15 años, da lo mismo, pero que se respete de tal manera que las tierras sean productivas, den trabajo, aporten alimento, paguen impuestos, etcétera. Y hoy día lo que está ocurriendo en la novena región que uno pasa, hay terrenos gigantes, gigantes, miles de hectáreas que hoy día no producen nada. ¿Por qué? Porque nadie se siente propietario, porque no se pueden arrendar, porque no se pueden procesar. Por lo tanto, justo lo que tú decías, Paulina, que ese es un tema que está muy en boga y yo creo que hay que darle una modificación a la ley indígena propiamente tal.
1: Sí, de hecho es muy importante lo que tú mencionas, Michelle, porque uno siempre tiene que ser comparados. Incluso cuando uno hace las leyes, uno siempre hace comparados con otros países, cuál es la legislación vigente en otros países y ve los pros y los contras o cómo uno la adecúa a su país. Y la verdad, como dices tú, es exactamente lo que sucede en muchos sitios. O sea, o porque definitivamente no hay una voluntad para la producción, o porque la hay y están imposibilitados económicamente. Entonces, esto abre el espectro y se transforma en una tremenda oportunidad para volver a producir, que es lo que nosotros necesitamos también, que esto va de mano en la reactivación económica.
0: Absolutamente.
1: Claro, porque hay empleo, hay recaudación, ¿cierto? Hay una forma de usar lo que nosotros tenemos como suelo.
0: Fíjate
1: Entonces,
0: que
1: creo que es muy positivo, la verdad.
0: hay productores que, para cerrar este tema, hay productores que dicen, esos campos que fueron entregados a las comunidades producían entre 50 o 70 quintales de trigo cada hectárea. Se le entregaron 500 hectáreas, ese trigo nunca más se produjo.
1: Más se
0: Ese
1: produjo.
0: trigo, esos quintales que se producían, generaban un impuesto del 19%, porque Chile tiene un impuesto

0: al valor agregado del 19%. Eso ya no existió nunca más. Además de ser un lastre para el país, dejando de producir impuestos, que al final de cuentas es lo que debiera llegar a producirse nuevamente, que cada una de estas hectáreas vuelva a producir para que genere impuestos. Paulina.
1: Ahí tú te enganchas también, bueno, no sé si lo vas a tocar, pero el tema de la ley Lafkenche, que está relacionado también
0: Absolutamente, mira.
1: con lo que tú estás hablando.
0: Sobre eso, fíjate, la cantidad de proyectos que se quedaron estancados porque esta ley Lafkenche se impuso y no y le amarró las manos a muchos empresarios que querían tener disposiciones y el territorio que fue otorgado y los permisos que no fueron y la oposición de las comunidades al crecimiento. Evidentemente hay antecedentes para atrás que decían hubo contaminación, pero lo que hoy día están haciendo las grandes salmoneras, las grandes empresas, efectivamente es sideralmente distinto de lo que se hizo hace 30 o 40 años atrás. Por lo tanto, hoy día hay que cambiar ¿cómo lo ves tú en esa parte, diputada?
1: A ver, respecto a la ley Lafkenche, yo como diputada soy pro de derogarla.
0: Perfecto.
1: Sé que lo más probable eso no sea posible, por lo tanto, la semana pasada justamente estuve en un encuentro en el que se presentó y se dialogó la moción para modificar la ley Lafkenche, justamente por los grandes problemas que ha ocasionado la ley. Si bien los que la hicieron declaraban que tenían una intención completamente distinta, que aún así yo no la comparto para nada, porque creo que esta ley atenta completamente a la soberanía en el fondo del espacio marítimo que nos
0: Claro que sí.
1: pertenece a los chilenos. Una cosa es desarrollar una actividad económica y otra es tener prácticamente una soberanía en particular para algunos pocos que dicen representar comunidades indígenas. Que eso también no se puede acreditar de forma contundente porque queda en manos de la presidencia de la comunidad.
0: Claro.
1: Entonces, estuve en este diálogo que lo organizó la Subsecretaría de Pesca y justamente una de las personas que participó en la creación de la ley, claro, dijo que no era el espíritu, etcétera, pero hoy día tenemos hechos contundentes, o sea, hoy día hay números que nos dicen que el espacio marítimo solicitado, ¿cierto?, a través de los MEPCO, que son los espacios costeros, marítimos de pueblos originarios, por ejemplo, son 2 millones de hectáreas, por
0: Es que es
1: ejemplo.
0: una locura.
1: Versus las productivas que se autorizan, por ejemplo, son 200.000. Entonces es una cosa descabellada
0: Claro.
1: completamente. Hoy día los pescadores artesanales no pueden realizar su actividad, pescadores que
0: Claro,
1: llevan
0: porque
1: más años de la ley.
0: muchos creen que esto es contra las grandes salmoneras. No, aquí los que están afectados son los pescadores artesanales también.
1: Exacto.
0: Paulina. Sobre eso, y ya nos queda solamente 2 minutitos para tocar un proyecto que se está levantando y que me parece muy bien que todo esto vaya en un solo pack. El tema de perros asilvestrados, yo sé que a través de colegas tuyos están levantando esto, reflotando algo que fue ley y la dejaron dormir por ahí y los pequeños productores siguen sufriendo los embates, las mordeduras, el ataque de perros. Me gustaría saber cómo avanza esto en 1 minuto, por favor, si fuera posible, Paulina.
1: Sí, es una ley que realmente es importante para todos porque conocemos este problema, ha ido creciendo y creciendo, se ha descontrolado completamente. Hoy hay estudios de la Universidad Católica que avalan que debería haber una medida contundente respecto de este problema, incluso aplicando eutanasia. Ya, ahora, hay un tema en el articulado que yo sé que va a ser bullado, que es la despenalización de justamente
0: De la casa.
1: de la casa, en el fondo,
0: Sí.
1: como se podría decir, ¿ya? Sin embargo, yo creo que hay que avanzar en esta ley, hay que hacerle las indicaciones que correspondan para que quede una muy buena ley,
0: Sí.
1: ya que no nos pase que quede una ley más o menos y que después estemos pagando las consecuencias de esto, pero también creo que al mismo tiempo hay un boletín refundido que hay que analizar respecto de la tenencia responsable, porque tenemos que
0: Claro.
1: avanzar en los dos frentes. O sea, lo de perros asilvestrados estamos discutiendo ahora cómo atacar este problema porque hemos dejado de prevenir, hemos
0: Justo.
1: dejado de tener una tenencia responsable. Siempre la tenencia responsable va a ser donde nosotros tenemos que poner en el fondo el trabajo también. Por lo tanto, ese boletín, personalmente yo lo estoy revisando que es un boletín que lo presentaron con otros parlamentarios, unos consejeros regionales, que eso es muy destacable también, y que creo que tenemos que avanzar en los dos frentes. En la ley de pruebas de silvestrado, concretamente,
0: Claro,
1: y
0: en la
1: en la
0: tenencia
1: atención
0: responsable.
1: responsable, la modificación de la ley Cholito, que todos conocen, que no ha tenido tampoco muy buenos resultados.
0: Es para los dos lados. Diputada, yo quiero agradecerte que hayas estado nuevamente en contacto agropecuario, ahora ya con la investidura de diputada de la República, así que feliz de que te mantenga en contacto con los auditores de Radio El Conquistador. Yo sé que siempre te invitan, pero siempre es importante conversar en más profundidad estos temas que son tan relevantes. Muchas gracias por haber estado en contacto agropecuario, Paulina.
1: No, muchas gracias, Michelle. Un gusto compartir el panel con una persona que tiene tanta experiencia y sabe tanto de estos temas.
0: Claro que sí. Muchas gracias, Paulina. Mucho gusto y muchas gracias por haber estado en contacto agropecuario.
1: Igual, chao.
0: Así, estimados amigos, llegamos al fin del programa del día de hoy. Agradecemos a Paulina Muñoz, la diputada Paulina Muñoz, que haya tenido el tiempo de conectarse con nosotros y hablar de los temas que hoy día la están convocando. Sabemos que hay un desafío enorme, gigante. Sin embargo, como lo dice ella, poniéndole más fuerza y más energía a cada uno de estos proyectos, seguro que van a tener, y Chile va a tener mejores resultados y va a volver a la senda del crecimiento. Nos despedimos, como digo, agradeciendo a la diputada y recordándoles que seguimos junto a Biomasa SW. 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Y así, estimados amigos, llegamos al fin del programa del día de hoy. Nos despedimos hasta la próxima semana, si Dios quiere, con otro invitado, con otra conversación o análisis que siempre esperamos sea del agrado de todos ustedes. Muchas gracias y hasta la próxima semana.
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0: Hola a todos y a todas, bienvenidos y bienvenidas a Mentes en Equilibrio. Les habla su conductora Paulina Machado y en esta tarde me da una alegría inmensa volver a saludarlos y comenzar esta media horita de conversación en nuestro refugio que es Mentes en Equilibrio a través de la señal de Radio El Conquistador en toda nuestra región, en esta red sur. Así que espero que donde sea que nos estén sintonizando, puede ser manejando la ruta, cocinando, haciendo labores domésticas, volviendo de un paseo, donde quiera que estén y haciendo cualquier cosa que estén haciendo en este momento, espero que este espacio les sirva para poder respirar profundo y ganar una nueva perspectiva para nuestro crecimiento personal. Y es que esta semana estuve observando la conversación en redes sociales, que es un lugar que a mí me gusta explorar mucho para encontrar temas interesantes para poder hablar con ustedes. Y de hecho me topé con un fenómeno muy, muy interesante. Porque ya hemos hablado extensamente de cómo en el mundo digital hay como una sensación de que todo está lleno de malas noticias, de quejas, de nuevas cosas que están pasando, guerras, qué sé yo. Pero se ha hecho muy viral una palabra en inglés que es glimmer, que se traduce como destello de luz. Y es que durante años las plataformas nos han enseñado a identificar cuáles son nuestros disparadores, qué es lo que nos gatilla, algún trauma, alguna ansiedad, también este lenguaje de la salud mental ha traspasado las redes sociales y se suelen ver ciertos conceptos, por ejemplo, qué sé yo, sobre esto mismo, de lo que nos gatilla la ansiedad, y nos hemos vuelto un poco expertos en nombrar lo que nos hace mal, qué sé yo, esto de los narcisos, de relaciones tóxicas, todo este lenguaje que ha traspasado las consultas psicológicas para transformarse en un lenguaje cotidiano en redes sociales. Pero también está esta sensación de que hay como demasiado enfoque en lo que nos hace mal, en lo que nos estresa, en lo que nos altera en el día a día. Pero esta semana, miles de usuarios de plataformas como TikTok, Instagram, LinkedIn, se han rebelado contra estas constantes noticias malas, agobiantes, compartiendo videos cortos con sus glimmers, con sus destellos. Y ustedes se preguntarán, ¿qué es un glimmer? ¿Qué es un destello? Pues es todo lo contrario a algo que nos gatilla, algo negativo. Es algo que solo con tomar atención, mirarlo, disfrutarlo, nos calma el sistema nervioso. Entonces la gente comparte cuáles son esas cosas a lo que le llaman glimmer, que los hace tranquilizarse. Entonces, por ejemplo, gente ha posteado, qué sé yo, el vapor saliendo de una taza de café en la mañana, o caminar encima de hojas secas ahora que estamos en otoño, o el sonido de la lluvia golpeando el parabrisas, qué sé yo, leer cuando está lloviendo. Entonces, esta es una propuesta que es súper esperanzadora, en el fondo es hermosa, porque pasamos de entrenar nuestra mente para reconocer lo que nos afecta, lo que nos hace mal, para reconocer cuáles son estas cosas que si entrenamos voluntariamente nos ayudan a encontrar estos micro momentos de paz en medio de lo que es el caos de la vida actual, lleno de responsabilidades, de competitividad, qué sé yo, en medio de todos estos dilemas sociales que pasan mientras desarrollamos nuestra vida. Entonces, pensaba que si hay un lugar en el mundo que es una fábrica de estos glimmers, de estos destellos, es el lugar donde vivimos, acá al sur. Entonces, hoy en Mentes en Equilibrio vamos a bajar las revoluciones, vamos a revisar la ciencia, la sociología, el arte, detrás de estos pequeños momentos que sostienen nuestra salud mental sin que nos demos cuenta. Y podríamos pensar que esto de los glimmers, de los destellos, es solo una moda pasajera. Pero otras personas incluso lo llaman positivismo tóxico. Muchos piensan que quizás puede ser como que estamos ignorando los problemas del mundo, pero la realidad que hemos encontrado en los medios, en la ciencia, nos demuestra todo lo contrario, que tiene que ver con la biología, porque este concepto de glimmer, de destello, fue acuñado originalmente en la psicología clínica por la trabajadora social y terapeuta llamada Devdana, que trabaja estrechamente con el neurocientífico y psicólogo Stephen Porch, que es creador de la famosa teoría polivagal, que es un marco de estudio fundamental en todos los papers científicos actuales de la Asociación de Psicología Americana. Pero, ¿qué dice la ciencia? Bueno, este doctor explica que nuestro sistema nervioso autónomo tiene un mecanismo llamado neurocepción. Entonces, de manera inconsciente, nuestro cuerpo escanea el entorno las 24 horas del día buscando señales de peligro. Entonces, cuando pasamos por un momento de estrés, el sistema simpático se activa. ¿Y qué hace eso? Que suba el colesterol, que se acelere el ritmo cardíaco y que estemos en modo de alerta, o sea, danger, danger. Pero tenemos este glimmer, este destello, que es exactamente lo opuesto a este disparador de ansiedad. Entonces, este destello es una microseñal que el cerebro capta y que le avisa que el sistema nervioso parasimpático está a salvo, que podemos bajar la guardia. Y al registrar conscientemente ese destello, como mirar el color del cielo al atardecer, por ejemplo, que es algo que nos da mucha paz, el cuerpo empieza a liberar oxitocina y dopamina, reduciendo la inflamación biológica de manera inmediata. O sea, no necesitamos un mes de vacaciones para regular nuestro estrés, sino que necesitamos aprender a capturar, a estar más presentes para darnos cuenta de estos microsegundos de seguridad biológica que nos aporta nuestro entorno. Pero aquí nos enfrentamos a una paradoja social. Porque si nuestro entorno está lleno de estos destellos de bienestar, ¿por qué nos cuesta tanto verlos, identificarlos? Y ahí estuve viendo los medios la semana pasada y, por ejemplo, en la sección de salud mental del diario The Guardian y también, por otra parte, en El País de España, se han publicado crónicas alarmantes sobre lo que se llama el secuestro de la atención. O sea, los algoritmos de las redes sociales están diseñados para atraparnos, para mantenernos ahí scrolleando, mirando un video, otro video, alineando esos videos a cosas que a nosotros nos interesen para que sean, no podamos salir de ahí. Pero generalmente nos atrapan desde algo que nos provoca un poco de estrés, o indignación, o urgencia. Entonces, finalmente podemos pasar horas deslizando la pantalla y que eso nos provoca estas como ráfagas de dopamina artificial que finalmente atrofia nuestra capacidad de procesar los estímulos lentos de la vida real. Nos estamos volviendo adictos a que todo sea rápido, como el estímulo rápido. Pero si nos ponemos a analizar lo que pasaba en generaciones anteriores, siempre se nos advirtió, se nos habló de que el que mucho abarca poco aprieta, el que no se detiene a mirar el camino no sabe por dónde caminar. Y en la sociología moderna, o sea, se le presta ropa a estos dichos antiguos, po. Porque para experimentar un destello, estos glimmers, se requiere una condición que es cada vez más escasa y que es estar presente. Porque si caminamos por la costanera, por ejemplo, o por un parque, o en la calle, en cualquier lado, mirando nuestro celular, nos estamos perdiendo el remedio natural que nos regala nuestro entorno. Y para profundizar en esto, desde la cultura, desde el arte, quiero dejarle dos recomendaciones maravillosas para empezar este fin de semana. Y por ejemplo, tenemos un libro muy interesante que se llama El arte de notar, de darnos cuenta de las cosas, del periodista y ensayista Rob Walker. Es una obra súper brillante, un destello, que propone ejercicios prácticos e inesperados para entrenar nuestra atención, que está secuestrada, la podemos entrenar para poder estar más presentes día a día. Y el escritor nos desafía a mirar las cosas comunes con ojos de turista, a buscar los detalles que nadie más ve y a rescatar lo extraordinario dentro de lo ordinario. Y eso es literalmente un manual para encontrar los glimmers, los destellos de la vida. En lo cotidiano hay mucha belleza y solo necesitamos darnos el trabajo y entrenarnos para notarlo. Y en el cine, si hay una película que personifica este concepto a la perfección, hecho un clásico acá para los millennials, que es Amélie, que fue dirigida por Jean-Pierre Jeunet. ¿Ustedes se acuerdan de esas escenas icónicas donde Amélie nos cuenta las pequeñas cosas que le dan placer? Como meter la mano en un saco lleno de legumbres, romper la costra de un crème brûlée con la punta de la cuchara, o mirar la cara de los espectadores en la oscuridad del cine. Ella, Amélie, es una coleccionista de destellos, de glimmers. Esta película nos enseña precisamente que la felicidad no es un evento lejano, sino una acumulación de pequeños momentos que merecen ser apreciados. Y al volver la mirada a nuestra realidad, me di cuenta que somos infinitamente, increíblemente, inconmensurablemente afortunados. Esta semana la prensa nos habla de los fríos de la época, del invierno que se avecina, de las complejidades del clima, pero por favor, ¿qué día más hermoso nos ha regalado este sur? Hace frío, sí, pero está despejado, está lindo. Se puede salir a caminar. Aparte, también podemos encontrar los glimmers, estos destellos en otras cosas, como por ejemplo prender el fuego, que la casa esté calentita cuando lleguemos, poder, qué sé yo, comer una sopa y pilla o calzones rotos a la 11. No sé, poder estar sentados leyendo mientras afuera está lloviendo. el rayito de sol que se filtra entre los árboles. Son cosas que damos por sentadas, pero que cuando vienen turistas acá nos damos cuenta que es una joya. Entonces, ¿por qué no podemos mirarlos con esa misma intención que un turista? Volver a descubrir el volcán, los volcanes. Yo todos los días le doy las gracias al volcán Calbuco por acompañarme desde cualquier lugar de la ciudad, por verlo con su belleza. No necesitamos que las pantallas nos digan cómo sentirnos bien, pero sí ocupemos estas ideas que surgen de internet, de las redes sociales, en donde todo el mundo está cansado de estar en las redes sociales. Y tomemos estos conceptos que vamos aprendiendo o que van surgiendo para usar la tecnología a nuestro favor. Entonces, en lugar de dejar que nos sature, usémosla como un lugar en donde sí podemos encontrar belleza, sí podemos encontrar conocimiento, sí podemos encontrar cosas que podemos aplicar en la vida diaria, pero después darnos el tiempo para poder hacerlo, para poder entrenar esto que estamos aprendiendo. Así que, para terminar este programa, en Mentes en Equilibrio, les propongo una tarea muy sencilla para el resto del día, y que es que busquen tres glimmers, tres destellos en su entorno cotidiano. Puede ser el abrazo de alguien que llega a tu casa, de un amigo, el sabor de ese pancito tostado al desayuno, el silencio que podemos disfrutar de noche. Pero verbalícenlo, compártanlo con alguien que tenga al lado para enseñarle que existe esto, que podemos refugiarnos en esto, que es una herramienta poderosa que nos permite estar conectados con el presente, que nos baja las revoluciones, que nos cuida de manera biológica. Y seamos capaces de agradecer también. Porque entrenar el cerebro para la paz también es un acto inmenso de amor propio que nos podemos regalar. Es una herramienta de autocuidado, protectora de la salud mental, y todo eso hace que sea un acto de amor propio. Soy Paulina Machado. Muchas gracias por haberme escuchado en estos momentos. Sigan disfrutando de la sintonía y de la excelente música que coloca mi amigo Patricio ahí detrás de las perillas. Escuchen Radio El Conquistador, toda nuestra red sur. Que tengan una tarde riquísima, tranquila, llena de glimmers. Muy buenas tardes y nos escuchamos la próxima semana con algún nuevo tema surgido quizás de las redes sociales, quizás de la televisión. Ya les contaré más al respecto. Nos escuchamos en un nuevo capítulo de Mentes en Equilibrio. Adiós. 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
1: ¿Qué tal, queridos amigos y amigas de la región de los Lagos? Sean todos bienvenidos a un nuevo programa de Conectados. Por acá les saluda el diputado Mauro González. Y como cada semana, darles las gracias por estar en sintonía cada jornada de viernes y también los fines de semana que se repite este programa que usted le ha permitido ser uno de los programas más escuchados en toda la región de los Lagos, con la gran cadena de emisoras que se conectan junto a nosotros. Me refiero a Radio El Conquistador en toda la región de los Lagos, también Radio Cooperativa, Red de los Lagos, Radio Amiga en Calbuco, radios de la provincia de Palena, también a través de las redes sociales, la señal online y todas las plataformas están junto a Conectados en esta jornada, donde tenemos mucha información, muchos temas nacionales, locales y también, lógico, contingencias que queremos compartir con ustedes desde acá, desde los estudios de la radio. Nuestro número de WhatsApp para contacto, para información, para programar reuniones, como siempre, es el más 569-65-12-15-81, el más 569-65-12-15-81. También están nuestras redes sociales y todas nuestras plataformas. Una semana con mucha contingencia, hubo cuenta pública, hubo también anuncios en materia de seguridad, pero también contingencias en materia de salud. Y yo quiero comenzar en esta jornada hablando de un tema que ya es noticia e información nacional, que tiene relación lamentablemente con nuestro hospital de Puerto Montt, frente a una denuncia por eventuales negligencias médicas en este contexto de la violencia obstétrica. Toda mamá, toda madre tiene derecho a un trato, a una atención digna. ¿Por qué me quiero referir a este tema? Bueno, porque en las últimas horas, días, supimos la noticia que le afectó a Elizabeth Vázquez. Ella, en el contexto, concurrió al hospital de Puerto Montt y lamentablemente, a pesar que tenía un trabajo de parto, tenía señales de parto, fue derivada a su casa, a su domicilio, con la consecuencia que tuvo que dar a luz a su pequeño en su casa, con todos los riesgos sanitarios, con todo el peligro que eso significa, tanto para ella como mamá, como también para su hijo. Y estamos en contacto telefónico en este momento con la hermana de Elizabeth. Ella es Irma Vázquez, con quien ya nos reunimos en la oficina, le estamos colaborando, ¿cierto? Para que, primero, porque el servicio del hospital y el Ministerio de Salud tiene que entregar las explicaciones respectivas, tiene que hacer una investigación, un sumario, pero rápido, no estas investigaciones que son eternas, que son burocráticas, que demoran meses, que demoran años y de repente no tienen ningún resultado. Tiene que ser rápido porque esto es grave, es totalmente inaceptable. Irma, ¿me escuchas por ahí?
2: Hola, sí, buenas tardes.
1: Buenas tardes, Irma. Primero, muchas gracias por tu tiempo, por tu disposición. Gracias por estar junto acá en el programa. Queremos conversar contigo porque sabemos que tú fuiste la que estuviste junto a Elizabeth en ese momento, ¿cierto?, del parto domiciliario, por darle un concepto. A raíz de que ocurrió, ¿cierto?, esta situación indignante, que tu hermana no fue atendida como correspondía en el hospital de Puerto Montt. ¿Nos puedes contar un poco el contexto? ¿Cuántas veces fue tu hermana al hospital? ¿Cuál era el contexto? ¿Por qué se fue para la casa? Te escuchamos, Irma.
2: Bueno, para empezar esto, cabe mencionar que mi hermana tiene una discapacidad moderada, lo cual eso no indica que ella no pueda ser mamá. Ella tiene una discapacidad, pero es autovalente. Y
1: Ya.
2: todas las personas que tienen cierta discapacidad pueden ser mamás. Voy a recalcar eso por ciertos comentarios. Ya, el 31 de mayo, mi hermana concurre a urgencia maternal, lo cual llega con sangrado, como la 1 o las 2 de la tarde, y le dan el alta porque le dicen que tiene que llegar con mucho más sangrado para que la puedan dejar.
1: Ya.
2: Lo cual en la noche ya empeoró esto y la traslada a la ambulancia al SAR. Los chiquillos se portaron un 7.
1: Eso
2: La
1: fue
2: trasladaron al.
1: el domingo, eso fue el domingo 31 de mayo.
2: Eso fue ya el lunes en la
1: Ah, el otro
2: madrugada,
1: día
2: ya fue primero,
1: ya era
2: porque
1: primero de
2: fue a las 2 de la
1: junio.
2: mañana.
1: Ok.
2: Y claro, llegó a las 2 de la mañana, los chiquillos la trasladaron y aún así le dieron el alta, a las 4 de la mañana,
1: Ya.
2: siendo que estaba ya en labor de parto. Mi hermana llega, como no avisó a nadie de las hermanas, y el esposo no lo dejaron subir a la ambulancia porque tenía que cuidar a mi sobrina de 9 años. Así que se vino solita ella. Hasta el otro día que me llamaron a mí como las 7, que ella ya estaba mal en su casa. A todo esto ella se fue en InDriver, de
1: Pero
2: vuelta a su casa.
1: Irma, una consulta para quedar súper claro. Ella fue el 31 de mayo al hospital
2: En el día.
1: en el día y la envían a su casa. Y después en la madrugada del primero de junio, nuevamente va al hospital.
2: Nuevamente al hospital, ya con trabajo de parto y mucho dolor.
1: Y ahí, ¿el hospital qué hace cuando la recibe?
2: Pues la reciben y le dicen que tiene que llegar con mucho más sangrado para que se quede hospitalizada.
1: O
2: Un
1: sea,
2: chorro de sangre. Acá estoy con mi hermana. Ella me dice que le dijeron textualmente que tiene que llegar con un chorro de sangre.
1: y esa madrugada del 1 de junio, ¿ella nuevamente la derivan a su casa? ¿La envían nuevamente?
2: Exactamente, la envían
1: Por
2: nuevamente.
1: segunda vez.
2: Por segunda vez. Ya con coronando.
1: Y ahí tú vas a su casa de ella para ayudarle. ¿A qué hora fue el parto aproximadamente en su casa?
2: A las 8, 8:10, por ahí. Yo a las 7:30 me llamaron, que ella estaba mal. Cuando yo llegué, ya estaba pálida, defecada, en muy malas condiciones, sus labios morados, tiritando, y sola con su hija de 9 años, porque se supone, como le habían dicho, que ya no iba a tener al bebé. El marido se confió y se fue a trabajar.
1: Qué
2: Y mi
1: tremendo.
2: sobrina estaba sola afuera del domicilio y mi hermana ya estaba mal,
1: ¿Y a
2: como
1: ti
2: muestran las imágenes.
1: te tocó asistirla, colaborar en el parto?
2: Claro, yo me asusté, se me ocurrió llamar la ambulancia, claro. Justo andaba en el auto con guantes de procedimiento y claro, ya le dije, como la vi tan mal y vomitando y mal, yo dije, hija, acuéstate, y ya no había nada más que hacer. Pues ya estaba coronando, pues tenía la cabecita visible. Y de ahí la señora claro, la doctora me hablaba, me daba indicaciones, pero como
1: ¿Qué
2: tengo
1: doctora?
2: pérdida
1: ¿Qué doctora? ¿La
2: del
1: del
2: 131,
1: SAMU?
2: la del SAMU, sí. Era una doctora.
1: Y eso era tipo 8:30 de la mañana, por ahí.
2: 8:15 por ahí. Tengo el registro de. Bueno, a mí se me ocurrió grabar.
1: Habiendo estado tu hermana en la madrugada, como a las 2, 3 de la mañana en el hospital, ¿cierto?
2: Exactamente. A las 4:30 llegó ella a su casa.
1: Qué increíble.
2: Sí,
1: Qué increíble.
2: cuatro y
1: ¿Y
2: media, sí.
1: cuál fue la razón del hospital de enviarla nuevamente a su casa entre las 3, 4 de la mañana de ese lunes, si estaba con un evidente trabajo
2: Trabajo de
1: de
2: parto.
1: parto? ¿Cuál es la
2: Sí.
1: explicación que entrega el hospital de Puerto Montt? ¿O hasta el día de hasta el día de hoy nada?
2: Hasta el día de hoy nada. Ni el director, nada. Lo que es nada. Solamente a mí se me acercó la Seremi.
1: La Seremi de Salud.
2: Y ayer de la directora de Dideco, de discapacidad. Y de ahí nadie más me ha dado alguna explicación de todo lo que sufrió mi hermana.
1: Es impresionante. Esto realmente al escucharte, ¿cierto, Irma? El testimonio así detallado no tiene razón, no tiene lógica. ¿Cómo es posible que una persona, una mamita, ¿cierto?, vaya al servicio de salud a buscar ayuda con un evidente trabajo de parto en la madrugada y la deriven y no, claro, no la dejen en el hospital y al par de horas se produzca, ¿cierto?, de a luz, ¿cierto?, tu hermana en su casa con todo,
2: claro,
1: el riesgo.
2: A las 3 horas después ella...
1: 3 horas después, luz. Exactamente, 3 sí. horas después.
2: Sí.
1: ¿Qué te dijo la Seremi de Salud, Irma?
2: Que supuestamente se iba a investigar, que iban a tomar las medidas que corresponden y todo, pero yo la verdad necesito que esto no quede, lo vean todas las personas y que ya no haya más violencia contra las mamitas que están embarazadas, las personas que tienen discapacidad, y dejar bien en claro que mi hermana también no estaba sola. Ella es discapacitada, pero ella es autovalente, porque hay personas que hablan sin saber, hablan desde la ignorancia. Mira, todos pueden ser madres y padres.
1: Mira, esto es un hecho, esto es un hecho que no se le puede bajar el perfil, Irma.
2: Para
1: acá,
2: nada.
1: Acá el servicio de salud del Reloncaví, la dirección del Hospital de Puerto Montt, el Ministerio de Salud de nuestro país tiene que hacerse responsable. Lo dije al principio de este programa. Acá no podemos esperar una investigación, un sumario, porque eso es lo típico, ¿ah?
2: Eso es lo típico,
1: querido,
2: y de ahí no pasa nada.
1: Auditores, siempre cuando pasa estas situaciones de negligencia, deficiencia, mala atención, cuando ocurre un hecho grave, ¿qué es lo que hace el Ministerio de Salud? Vamos a hacer un sumario, vamos a hacer una investigación, y eso no queda en nada y nadie se hace responsable.
2: Exactamente.
1: Acá yo le hago un llamado, ¿ah? Yo le hago un llamado al gobierno. ¿Qué es mi gobierno, ah? Pero yo le hago un llamado que tiene que tomar control de la situación de salud acá en la región de Los Lagos. Hay requerimientos, hay negligencias, hay deficiencias. Y lo primero acá es que, ya, ok, el sumario, el proceso tiene que correr como corresponde, rápido. Nosotros ya oficiamos, enviamos un oficio a través de la Cámara de Diputados. Vamos a estar monitoreando esto, pero tiene que ser rápido, no se puede dilatar en el tiempo. Pero aquí hay un jefe superior del servicio que es el director. El director, por dignidad, tiene que dar un paso al costado y presentar su renuncia como una señal de responsabilidad, porque acá la familia merece respuesta, merece justicia. Aparte, tiene que correr el sumario para ver las responsabilidades de los funcionarios que esa noche, esa madrugada, estaban ahí.
2: Y el médico.
1: ¿Qué pasó ese día?
2: Justamente con mi hermana.
1: ¿Qué pasó ese día, efectivamente, con las matronas, con el médico? ¿Cuál fue el registro? Deben haber cámaras, y ojalá que, claro, ojalá que las cámaras estén grabando, porque resulta que cuando tiempo atrás le preguntaron al director, oiga, ¿qué pasa con las cámaras? No, que las cámaras solamente están para verla en tiempo, en el momento, y no graban, no estaban grabando. O sea, sería inaceptable que las cámaras no estén grabando. Las cámaras
2: por
1: tienen
2: que
1: dar registro.
2: Por eso hay que solicitarlo ya,
1: efectivamente,
2: para que no pase nada raro, digo yo.
1: De que no puede pasar que esto se le baje el perfil. Segundo, el Servicio de Salud del Reloncaví, el gobierno tomó la decisión de sacar a la directora titular hace ya un par de tiempo atrás. Pero no puede tener a un subrogante de manera permanente. Y cuando yo hablo que el Ministerio de Salud tiene que tomar control de esto, es que tiene que nombrar a un director suplente con responsabilidad mientras se hace el proceso de alta dirección pública, porque en materia de salud no podemos estar a la ambigüedad. Aquí tienen que haber responsabilidades, tienen que haber autoridades, tienen que haber personas que den la cara frente a todos los requerimientos que están ocurriendo en salud en la región de los Lagos, ¿ya? Y en cada servicio de salud. Ahora, está la Seremi de Salud, efectivamente, pero la Seremi de Salud no puede hacerlas todas. La Seremi de Salud no puede hacerse responsable de la dirección del hospital, no puede hacerse responsable de la dirección del servicio de salud del Reloncaví. Por eso claro. Es que aquí los responsables a tomar decisiones es la ministra de Salud como el subsecretario de red asistencial. Nosotros vamos a exigir modificaciones porque acá el trato no puede seguir ocurriendo bajo estas mismas condiciones, que pasen negligencias, que pasen injusticias, que la gente se sienta vulnerada y nadie se hace responsable. Irma, tú me comentabas también que estás recibiendo asistencia jurídica, ¿cierto? ¿Pretenden hacer acciones judiciales también frente a esto?
2: Exactamente. Yo hoy día me reúno con el abogado para demandar al hospital. Aparte de eso, por las matronas también son como todas cosas como aparte. Pero voy a hacer todo, todo, todo, y no voy a bajar los brazos y no voy a dejar pasar esto. No lo voy a dejar
1: no
2: pasar
1: esto. No se puede,
2: esto,
1: es que no se puede
2: menos
1: dejar
2: porque
1: pasar.
2: Falta de profesional. En el hospital de Puerto Montt, en todo ámbito faltan profesionales.
1: No
2: en,
1: se puede.
2: Hasta en salud mental. Mi hija intentó suicidarse hace un mes atrás y recién ahí, después de 2 años pidiendo hora, le dieron una hora. Eso también, salud mental, salud obstetricia, todo.
1: Tenemos un problema grave en materia de salud.
2: Gravísimo.
1: Y esto no puede quedar así como una noticia más o como un hecho más, porque aquí, queridos amigos que nos están escuchando en la radio, en toda la región, hay que colocarse en el lugar de Irma, en el lugar de Elizabeth o de cualquier familia que sufre o se siente, cierto, vulnerada en una atención en un servicio de salud público. Hay un daño lógico. Lo más importante en este momento es la salud de Elizabeth y de su hijo. Pero acá esto marca a las personas cómo es posible que hoy día en el 2026, una persona tenga un parto domiciliario porque no fueron capaces en el servicio de salud, en este caso en el hospital de Puerto Montt, haberle brindado una atención digna y como corresponde. Es realmente, no tiene justificación. No tiene justificación.
2: Independientemente de que mi hermana tenga cierta discapacidad intelectual, ella u otra persona.
1: Irma, no tiene nada que ver, todo lo contrario. Nada,
2: exacto.
1: Todo lo contrario, si va una persona con además con discapacidad a pedir ayuda, tiene que haber una ocupación, una atención mucho más fina, con mucho más rigor. Entonces,
2: el personal de acá no está capacitado para trabajar con gente así.
1: Es realmente muy preocupante y ojo, y este no es el primer caso de violencia obstétrica. Tiempo atrás a mí también me tocó acompañar a otra familia también, a otra familia que sufrió también una vulneración la mamá. Así que Irma, yo solamente te quiero agradecer tu tiempo, preguntarte cómo está Elizabeth, cómo está tu sobrino.
2: Elizabeth ahora está bien, gracias a Dios. Mi sobrinito también está bien, pero con unos problemas, van a hacerle exámenes, creo que tiene como un problema en el riñón, pero hay que esperar para que le hagan los exámenes y ver bien qué se va a hacer y qué puede ser.
1: Perfecto. Bueno, enviamos también mucho cariño a Elizabeth, a ti, a tu familia, a tu pequeñito, a tu sobrino, Mateo, ¿cierto? ¿De nombre Mateo?
2: Sí.
1: Muy bien.
2: Sí.
1: Bueno, mucho ánimo, mucha fuerza.
2: Muchas gracias.
1: Sé que a ti te tocó también atender esa mañana el parto y sin lugar a duda eso te va también a marcar toda la vida, ¿eh?
2: estoy en proceso. Es igual el tema psicológico, el psiquiatra, el psicólogo, nadie me lo va a pagar. Estamos acá y todavía ni siquiera mi hermana ha recibido la visita, ni siquiera del director, de nadie. De nadie.
1: Es que la frialdad.
2: Y eso, lo único que quiero, lo único que quiero es que mi hermana mañana le den el alta y chao.
1: La frialdad realmente a veces no.
2: Sí,
1: no,
2: totalmente frío.
1: Qué tremendo, qué falta de empatía, de colocarse en el lugar de las personas. Irma, muchas gracias por tu tiempo. Quedamos en contacto y ánimo y mucha fuerza. Y saludos y mucho cariño para Elizabeth. Que esté
2: muchas
1: muy bien.
2: Muchas gracias.
1: Un abrazo.
2: Muchas gracias por su apoyo. Hasta luego.
1: Ahí teníamos a Irma Vázquez, hermana de Elizabeth Vázquez, que durante esta semana denunció violencia obstétrica en el hospital de Puerto Montt, que concurrió, ¿cierto? El primero de junio, por segunda vez en la madrugada, con trabajo de parto, y en vez de darle una atención, de dejarla en el hospital, de acuerdo a lo que ella señala, fue derivada a su casa, y 3 horas después tuvo el parto en su casa, con su familia, con todo lo que eso significa. Realmente tremenda, tremenda esta situación. Vuelvo a insistir, yo espero responsabilidades. No nos vamos a quedar simplemente con el tranquilizante que dan los servicios, que vamos a hacer un sumario o que vamos a hacer una investigación o que vamos a buscar los antecedentes. Aquí tienen que haber responsables y la verdad de lo que ocurrió esa madrugada del 1 de junio se tiene que saber qué ocurrió, por qué a una mujer con trabajo de parto no la recibieron, no la dejaron y la enviaron para su casa. Yo espero también, ojo, y vuelvo a insistir con esto, yo le hago un llamado al gobierno. El gobierno tiene que tomar control del tema salud acá en la región de Los Lagos. No podemos seguir con los subrogantes de los subrogantes haciéndose cargo de los servicios. No podemos seguir, ¿cierto?, con directores que no tienen ningún tipo de humanidad, que ni siquiera han sido capaces de llamar a una familia que ha pasado todo este percance. Así que yo espero responsabilidades, ministra Chomalí, y subsecretario de redes asistenciales. Y ya oficiamos, esperamos respuestas, y si no hay respuesta, vamos a ir hasta el Ministerio de Salud en Santiago a exigirlas. Vamos al corte, estamos en Conectados, ya llegó acá nuestro querido amigo y core César Negrón, pero se incorpora a la vuelta, acá en Conectados.

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1: Ya estamos de regreso acá en Conectados, muchas gracias por la sintonía. Les habla el diputado Mauro González. Acaba de ingresar acá a los estudios nuestro amigo César Negrón. Yasna Vázquez, no sé qué pasó. Hoy día no llegó la Yasna a la pega acá en la radio. Vamos a conversar con ella qué es lo que está ocurriendo. Oye, para cerrar el tema de salud, César, estábamos conversando acá fuera de micrófono recién del servicio de salud. ¿Por qué es importante tener directores titulares? ¿Por qué es importante tener control de lo que está ocurriendo en materia de salud en los lagos? Por ejemplo, lo que César Negrón dijo el otro día en el CORE, que el servicio de salud con rendiciones pendientes con el gobierno regional. Ya, yo puedo entender que una organización, una junta de vecinos, un club deportivo, tenga rendiciones pendientes de un proyecto. Pero un servicio de la magnitud del Reloncaví con servicios, con rendiciones pendientes, obviamente es poco razonable, César. ¿Qué tal? ¿Cómo estás, amigo?
2: ¿Cómo está, estimado amigo Mauro González? Aquí estamos, todo bien, corriendo. Hemos estado en varias reuniones. Sí, para entrar directo al tema que tú estabas comentando, efectivamente nosotros hoy día necesitamos que el servicio de salud tenga un director titular. Hoy día hay un subrogante con el cual nos ha costado mucho tomar contacto. Yo he enviado ahí algunos WhatsApp porque entiendo que esa es la forma más expedita de comunicarse con él, porque llamarlo es más complejo porque puede estar en reunión o en alguna actividad. Y la verdad es que una o dos veces lo hice, no recibí respuesta y ya después me cansé. Y efectivamente hace, yo diría 10, 13 días atrás en el plenario anterior que fue acá en Puerto Montt, hice presente en el plenario de que el servicio de salud tiene una rendición pendiente por alrededor de 100 millones de pesos, y eso en un servicio público serio no puede pasar, no puede ocurrir. Tú lo decías, te creas una organización comunitaria que de repente cambia de directiva, la directiva saliente se lleva la información y queda algo pendiente, pero en un servicio de salud eso no puede ser. Y lo peor es que eso está perjudicando hoy día para que el gobierno regional pueda efectuar las transferencias de los recursos de los programas TEA para la provincia de Palenque, para la provincia de Llanquihue, que está ejecutando el servicio de salud Reloncaví. Y vamos a bajar un

0: proyecto de asignación directa de salud mental y prevención del suicidio de la comuna de Fresia, no lo pudimos bajar por el servicio de salud porque está esta rendición pendiente. Entonces el llamado es, además de nombrar un director titular, que por favor subsanen a la brevedad esa situación. A lo mejor la han subsanado en el recurso de estos días, hay que ser responsable, no he preguntado ahora último, pero entiendo que eso todavía estaba pendiente. Entonces, cosas como esas no pueden ocurrir en la salud pública, porque finalmente el servicio de salud justamente está preocupado, o su responsabilidad es velar por la salud pública de nuestra gente, de nuestros vecinos de la región de los lagos. Y si caemos en esa falta incomprensible de tener rendiciones pendientes con el gobierno regional, la verdad es que de ahí más arriba no podríamos exigir.
1: Es muy complicado porque efectivamente al final ustedes quieren transferir esos recursos y que no lo pueden hacer, y que no, que no lo pueden hacer porque el servicio no hace su pega, es lamentable. Y es lamentable porque una de las prioridades de los chilenos es la salud, es la salud, es la atención, es una buena y digna atención que se le debe dar a los habitantes de esta región, en Osorno, en Chiloé, en Puerto Montt. Se tiene que entregar una atención como corresponde, y no puede ocurrir lo que le ocurrió en este caso a Elizabeth, ¿cierto? Con este caso de violencia obstétrica. Cambio de tema, pero sigo en prioridades nacionales de los chilenos, y tiene que ver con seguridad. Y tiene que ver con la cuenta pública. La cuenta pública del presidente Kast estuvo marcada por varios hitos, pero de manera muy concreta dijo cuáles son sus objetivos. Y uno de los objetivos claros que él tiene para Chile es tomar control de las calles, de los barrios, ordenar Chile, cueste lo que cueste. No está fácil, no es sencillo. Hubo cambio completo en el Ministerio de Seguridad, de ministra y de los dos subsecretarios. Los dos subsecretarios, el de seguridad y el de y la de prevención del delito, también se fueron del gobierno. Estaban criticando que duraron muy poco, que los sacaron, pero miren, yo prefiero a un presidente que toma decisiones y ve que si no hay alguien trabajando y haciendo la pega, que tome decisiones y hace el cambio, porque muchos no se atreven a tomar decisiones por la presión de los partidos políticos, por el qué dirán y cuánta cosa. Acá, si alguien de gobierno que está en cargo de exclusiva confianza no está haciendo un trabajo como corresponde, tiene que dar un paso al costado. Estuvimos con el presidente esta semana en Cerro Castillo, la bancada de Renovación Nacional, y efectivamente, por ejemplo, se vienen evaluaciones ya, por ejemplo, para los seremis. Para los seremis, me están escuchando los seremis ahora en la radio, los van a evaluar. Los van a evaluar. Y aquí, si no han cumplido las expectativas, si no hacen la pega, si no están en terreno, si no atienden a la gente, si se van a las 5 de la tarde para su casa, después no estén reclamando si se produce algún cambio en esa seremía. Necesitamos un gobierno desplegado en terreno, dando respuesta a la gente, lo mismo que para las delegaciones de la región, la delegación regional, la delegación de Palena, la delegación de Chiloé, la delegación de Osorno, también tienen que ser evaluadas cómo están haciendo el trabajo. Si está bien, fantástico, se les respalda y se les ratifica. Si están no dando el ancho, bueno, tendrán que también sufrir un cambio. De eso se trata al final, César.
0: Absolutamente. Yo creo que cuando tú tomas una decisión y al poco andar evalúas y ves que esa decisión a lo mejor no fue la correcta, tienes que enmendar de inmediato. Eso es tener autocrítica. Cuando uno tiene autocrítica, tiene un espacio para mejorar. Pero cuando no tiene autocrítica, tiende a pensar que todo lo estás haciendo bien, por lo tanto sigues exactamente en la misma línea y sigues equivocándote. Por lo tanto, si el presidente toma decisiones drásticas como remover parte de su gabinete, me parece perfecto porque esa decisión no es antojadiza, no es de la noche a la mañana, sino que es vía evaluaciones previas que se hicieron y hay que ir mejorando. Yo, mira, quiero destacar aquí súper puntual, nosotros le aprobamos en el CORE ahora en Castro un proyecto, una iniciativa que se llama Erradicación, Mejora Actual Estatus Sanitario de Brucelosis Bovina en la Región de los Lagos. Este es un programa que nos presenta el SAC por 987 millones de pesos. pero el director de SAC no solamente fue a presentar la iniciativa, a defenderla para que nosotros la aprobemos, sino que también fue acompañado por el Seremi de Agricultura. Eso es lo que nosotros buscamos de nuestras autoridades regionales, que no dejen a sus servicios solos, sino que vayan también, los acompañen y encabecen las gestiones, en este caso para que se aprueben los recursos. Se aprobaron los recursos de manera unánime, así muy que bien. Felicitaciones también para nuestro Seremi de Agricultura que estuvo ahí en terreno defendiendo esta iniciativa.
1: Fantástico. Y uno de los temas que conversó el presidente, yo veo al presidente con desplegado todo el día, preocupado y ocupado de lo que pasa en el país, y por eso es que le exigimos tanto a sus equipos, a todos, ¿eh? A todos, desde el ministro hacia abajo. Todos tienen que cumplir su trabajo. Ahora, algunos anuncios importantes de la cuenta pública, César, para conversarlos un poquito. Por ejemplo, el registro de vándalos e incivilidades. Registro de vándalos e incivilidades. ¿De qué se trata esto? Bueno, la creación de un registro para sancionar conductas que afectan la convivencia. Y estas sanciones tienen que ver con pérdidas de beneficios sociales para quienes cometan estas incivilidades o hechos graves contra el orden público. Ahora, hay que hacer la diferencia entre un delito, ¿cierto?, y las incivilidades. Las incivilidades tienen relación, por ejemplo, con lo que hemos dicho tantas veces en este programa, el rayado de los bienes públicos, los bienes privados. Esa persona, ¿cierto?, que siente libertad, pesca un spray y raya todo lo que se le ocurre y no le pasa absolutamente nada. O aquellos que de repente, sin ningún problema, están consumiendo droga en la vía pública, les da lo mismo que esté la familia, que estén los niños, niñas jugando. Tú de repente vas, llega el puro olor, consume droga y nadie le dice nada. Esos también son incivilidades. La venta ilegal de alcohol también de la vía pública también son incivilidades. Daños a la infraestructura comunitaria. De repente pasa que hay lindas multicanchas, barrios, plazas, y cualquiera llega y las rompe y no les pasa nada. No sé cuál es tu opinión, César.
0: No, me parece medidas certeras, medidas que se hacían necesarias y no solamente medidas para combatir este tipo de incivilidades, sino que también es una forma de prevenir, porque cuando tú ves que alguien comete algún ilícito y efectivamente lo pagan, ya sea con cárcel, con dinero, con multa, claro que la va a pensar la otra persona en hacer lo mismo, pero si ven que no les pasa absolutamente nada, bueno, vamos cometiendo estas incivilidades porque finalmente no tienen ningún costo que pagar, así es que me parece que son buenas medidas que van en la línea correcta de lo que la ciudadanía hoy día está demandando y también en la línea de los compromisos que adquirió el presidente Kast en tiempo de campaña.
1: Bueno, esos fueron los grandes compromisos y por qué la gente votó por él. Mano dura, más estricto.
0: Respaldo a las policías,
1: más orden en las calles. A ver, muchos han dicho, pero no se le puede quitar beneficios sociales a estas personas. A ver, ¿qué opina usted, querido auditor? ¿Un grupo de vándalos que rompen, rayan o queman un bus de la locomoción colectiva? ¿A usted le parece que a esa persona no tenga ningún tipo de sanción? ¿Qué es lo que podríamos hacer? ¿Esa persona tiene el derecho a tener educación gratuita? ¿Tiene el derecho a tener una pensión por parte del Estado que la pagan todos los chilenos? Si a ellos les da lo mismo romper, rayar, quemar, vandalizar. ¿Qué opina usted? ¿La sanción es muy drástica o no? ¿O está bien que deberían ser parte de estos registros y ser sancionados? Y perder, cierto, algunos derechos del Estado a raíz de sus malas consecuencias. Bueno, hay opinión para todo, pero en mi opinión personal creo que está bien. Creo que la mano dura, el respeto, el orden es una de las grandes cosas que quieren la mayoría de los chilenos y la chilena, César.
0: Así es, y porque cuando este tipo de situaciones ocurre, alguien es víctima. alguien paga el costo de lo que se hace, porque cuando tú nombras que alguien vandaliza una micro, seguramente hay un pequeño empresario que está pagando créditos para poder sacar adelante a su pyme, y viene un delincuente y le rompe esa inversión. Y cuando es en un espacio público, bueno, ahí somos víctimas todos, porque de alguna u otra manera, a través del pago de impuestos, ¿cierto?, también estamos aportando para que se mejore la fachada de algún espacio público, algún área verde, y cuando eso se rompe o se daña o se vandaliza, también nosotros somos víctimas. Entonces tenemos que cuidarnos de estas personas, de estos delincuentes que finalmente se han tomado las calles, pero justamente porque no han tenido represalias, no han tenido medidas duras.
1: Consecuencias, po. No hay consecuencias a sus actos. No hay consecuencias a sus actos. Efectivamente, rompen la locomoción colectiva. No solamente afecta al conductor, afecta al empresario, afecta a la ciudadanía. Hay un bus menos que no va a hacer su recorrido. Y eso pasa en todo ámbito. Así que es una muy buena iniciativa el registro de vándalos, el registro de incivilidades, empezar a ordenar las calles. Ahora, hay harta tarea que hacer, se vienen también fuerzas de tarea que se van a crear, especialmente frente a los secuestros, el sicariato, el ciberdelito. Hay que tener mucho cuidado con lo que está ocurriendo en la parte de la tecnología digital. Hay mucho delito que está ocurriendo ahí, César.
0: Sí, y sabes que hay otra medida que a lo mejor la vas a comentar, no, no lo sé, pero el tema del fin de la tómbola en educación. Porque yo en lo personal,
1: Muy bien.
0: de estos casos sí que recibió, no sé si denuncia, pero quejas, reclamos, consultas, familias que de repente por trabajo son trasladadas a nuestra región, a alguna comuna, a nuestra provincia, y resulta que un hijo le queda matriculado en un establecimiento y el otro queda a kilómetros de distancia del hermano, otros que no encuentran matrícula en la comuna donde llegaron porque tienen que postular y ya se ha cerrado esas listas de espera, hay que pedir sobrecupo, pero no es tan fácil pedir sobrecupo. Entonces yo creo que hay que volver a premiar el mérito. Yo me parece que la igualdad está bien, pero cuando la igualdad nivela hacia arriba, pero cuando nivela hacia abajo, la verdad es que esa igualdad no sirve absolutamente de nada. Así que esta es una de las medidas que en lo personal a mí me hace mucho sentido, porque además trabajé un par de meses en la CNM Educación, entonces me consta que quizá el espíritu de esta ley a lo mejor era muy positiva en la teoría, pero en la práctica ha sido un desastre.
1: Y ha sido un desastre, César, y lo hemos conversado tantas veces también acá, porque es incomprensible que los papás en tiempos de matrícula poco menos tengan que ir a dormir afuera de un
0: No,
1: establecimiento
0: impresionante,
1: educacional para
0: impresionante.
1: agarrar un cupo. O queda matriculado un hijo en un sector de la ciudad y al otro extremo se va el otro hijo. ¿Ya? No puede ser que sea una tómbola. Y bueno, es uno de los compromisos también del presidente de la República de terminar con esto. De acuerdo a la información que tenemos, se está preparando un proyecto de ley ya para modificar el sistema de admisión escolar, donde, tal como dice César, aquí lo importante sea definir la variable de mérito, ¿ya? Y que vayamos terminando con estos sorteos. Y esta vulneración que se le ha provocado a la libertad también de las familias. Aquí hay problemas, un sistema por azar, hay problemas de admisión, hay muchas veces cero mérito académico, y por lo tanto me parece que hay que entrar a modificar, hay que entrar ahí a intervenir. Va a ser un tema de largo aliento, una discusión importante en el Congreso, pero se va a dar y la vamos a apoyar con toda la fuerza. Lo mismo que con las escuelas protegidas, ¿eh? Ya es ley, se va a publicar. Queremos escuelas protegidas, queremos estudiantes, ¿cierto?, que se sientan seguros en los colegios, los liceos, las escuelas. Si hay que revisar mochilas, que se revisen mochilas. Si hay que darles más facultades a los docentes, a los inspectores, se les da más facultades. Si hay que llamar a carabineros por un hecho, por un riesgo, frente a un hecho delictual, se llama a carabineros. O sea, necesitamos seguridad.
0: Absolutamente. Si al colegio los niños van a estudiar, ¿qué tan privado podrían llevar en una mochila? Y si tienen que llevar algo que es personal o privado por temas de salud u otro aspecto, bueno, se informará para que tenga ese alumno o alumna un trato especial. pero yo me parece que no estamos ahí invadiendo ninguna privacidad cuando revisemos qué es lo que llevan los niños. Alguna vez lo mencionamos acá medio en broma también, pero antes, cuando nosotros estudiábamos, nos revisaban hasta los pies y no nos avisaban, y ahí ninguno se sentía vulnerado en sus derechos. Entonces, me parece que hoy día es lo que corresponde, es lo que los tiempos nos llaman a hacer, a tener una mayor fiscalización y un mayor control de lo que pasa en los recintos educacionales, porque todos quienes somos papás queremos tener la tranquilidad de que cuando nuestros hijos asisten a clases van a estudiar y no van a correr ningún tipo de peligro ni amenaza.
1: Así es. Estamos casi por terminar el programa. ¿Cómo estuvo el core, don César? ¿Estuvo en Chiluelo hoy?
0: Así es, estuvo muy bien. Estuvimos ahí visitando algunas obras, estuvimos también en reunión de comisión, recibimos ahí una agrupación de dializados que hay en la provincia de Chiloé, que duro es el tema de la diálisis, estimado diputado, el trasladarse a largas distancias, el dializarse día por medio con el clima adverso. Ahí también estuvimos escuchándolos y viendo y orientándolos de alguna manera en qué le podríamos nosotros apoyar. Estuvo el delegado también de la provincia de Chiloé contándonos un poco respecto de los trabajos que están haciendo. Visitamos una escuela que está financiando el gobierno regional, pero Friolina puede ser, una escuela de Castro, que es una escuela de cultura, 16 mil millones de pesos invertidos, 100% inversión del gobierno regional, una escuela maravillosa de artística, y está en un buen porcentaje de avance, 70%, 80% de avance, así que una muy buena inversión también ahí. El programa recién que te comentaba de el SAC, que lo estuvo ahí defendiendo nuestro Seremi de Agricultura, así que muy buenas noticias para la gente de Chiloé. Siempre es bueno que las autoridades lleguen allá, porque para ellos es un poco más complejo salir del archipiélago de Chiloé para llegar a las autoridades regionales, pero creemos que fue importante esta instancia. El gobernador regional recorrió, entiendo, 7 de las 10 comunas del archipiélago, así que eso quiere decir que se optimizaron al máximo los tiempos, estimado diputado.
1: Fantástico. En terreno, trabajando en equipo, se marca la diferencia. Les quiero agradecer la sintonía a toda la región de los Lagos, a Radio El Conquistador con toda su red en Osorno, en Puerto Varas, Frutillar, Puerto Montt, en Ancud, en Castro, en Quellón también está el Conquistador. Gracias a Cooperativa Red Los Lagos, también en toda la región. Junto a nosotros, Radio Amiga en nuestra querida comuna de Calbuco. Ahí saludo también especialmente al sector de las islas en la bella comuna de Calbuco y, como siempre, la provincia de Palena. Chaitén, Futaleufú, Alto Palena, sintonizando conectados. Nuestro número de contacto para reuniones, ya para estar en terreno junto a ustedes, es el más 569-65-12-15-81. Es el más 569-65-12-15-81. Usted puede tomar contacto con nosotros para coordinar las reuniones en terreno y, por supuesto, a través de las redes sociales. Don César, un gusto como siempre.
0: Sí, yo antes de despedirme, para que la gente de Castro no quede ahí me
1: Ya.
0: asentía, la escuela se llama Escuela de Cultura Fridolina Barrientos y lleva un 75% de avance. Y para despedirme, quiero enviarle un fuerte, cariñoso abrazo, un apretado abrazo a la familia de nuestro querido amigo Claudito Muñoz, que ha partido de este mundo, una muy linda persona que tuvimos la oportunidad no solamente de conocerlo, sino que también de trabajar con él. Y entiendo también tú, Mauro, que tuviste también ahí algún vínculo bien especial con nuestro amigo Callito.
1: Así es, un abrazo grande, Claudio Cayito, un amigo grande con quien me tocó compartir en Fresia, trabajamos en la municipalidad, íbamos juntos también, asistíamos a la Iglesia Alianza Cristiana y Misionera de Fresia. Él tuvo una terrible enfermedad que lo deterioró en el tiempo, un gran joven, un gran profesional, él estudió, salió adelante, pero la enfermedad se lo llevó muy joven. Un abrazo para su hermano Andrés, para toda su familia y para todos aquellos que conocían a Claudio Muñoz.
0: 3 meses atrás más o menos lo fuimos a verlo,
1: Sí,
0: fuimos
1: la
0: a
1: última vez que
0: verlo.
1: estuvimos en su casa con él en Fresia. Así es la vida, que Dios traiga consuelo y a seguir adelante. Muchas gracias. Esto fue Conectados con César Negrón, consejero regional, y acá con su amigo y diputado Mauro González. Estén bien, Dios los bendiga. Chao, chao.
0: Saludos.
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